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1: ¿Cuántos migrantes están enterrados aquí?
3: De la avalancha, 90 hemos enterrado. Empezamos el día 21 a enterrar, que era viernes. Enterramos 18, sábado 12, domingo 12, lunes 18, martes 12 y jueves otros 18.
1: Ahora mirábamos aquí en el cementerio y hay 17 cuerpos que están allí enterrados. ¿Están todos identificados?
3: No, de los 90 que hemos enterrado, solamente hay 9 identificados. Y entre ellos, solamente una mujer.
1: ¿Cómo es? Explícanos un poco cómo es el protocolo. Una vez Salvamento Marítimo recoge los cuerpos del agua, ¿qué pasa después?
3: Cuando lo recogen, va a la funeraria y los traslada. Bueno, aquí en Ceuta no estamos preparados. Bueno, yo no creo que haya ningún sitio preparado para tantos fallecidos. Aquí tenemos un depósito solamente para 4 cadáveres y se ha tenido que montar una morgue provisional y se han estado llamando allí. Y una vez que que han estado todos los cadáveres allí, han ido haciéndole autopsia y cotejando las pruebas de ADN y recogiendo muestras de ADN para ver en algún futuro si viene alguien a reclamarlo o lo que sea, para que sepamos quién es.
1: ¿Ha venido familiares a intentar identificar?
3: Ya te digo, son 9 solamente que he identificado. Mucha gente que me llama a preguntar, pero el problema es de Marruecos, al no tener visado, los que no tienen visado no pueden acceder a la ciudad. Y la verdad es que es mucho más difícil, es un tema más complejo.
1: La mayoría de los cadáveres de las personas muertas eran hombres y solo hay una mujer.
3: Sí, todos son hombres, solamente una mujer. Y la mujer es una muchacha jovencita también.
1: No sé si has podido conocer un poco la historia de alguna de las personas que hay detrás de todas estas historias.
3: Justamente conozco la historia de la muchacha y es un tema muy triste. Porque el día del entierro estuvo aquí el hermano, un menor de edad. Y estaba el pobrecito destrozado porque la madre le estaba, porque el niño cruzó la frontera y la madre le estaba diciendo a la hija, le dice, tienes que ir por tu hermano, que tu hermano es joven, que le va a pasar cualquier cosa. Y la pobrecita vino por él y se quedó por el camino.
1: Said, muchas gracias. Y gracias por el trabajo también.
3: Nada, ustedes, por darle visibilidad a esto.
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4: Hola, buenos días, Cataluña.
1: ¿Cómo es el espigón del Tarajal que vemos aquí detrás?
4: El espigón del Tarajal, como pudo observar todo el mundo, es vulnerable. De hecho, más de 80.000 personas lo sortearon con una facilidad que todo el mundo pudo comprobar. Nosotros, desde la Asociación Unificada de Guardias Civiles, ya solicitamos una ampliación de este espigón en concreto y el que se encuentra ubicado en la otra bahía, el de Bensú, después de la tragedia del 6 de febrero del 2014, donde también desgraciadamente fallecieron inmigrantes. Esas peticiones no fueron atendidas y las consecuencias pues, las hemos podido comprobar en estos últimos días.
1: ¿La Guardia Civil ya sabía lo que iba a pasar?
4: Nosotros, desde que tuvimos conocimiento de la sentencia del Tribunal Supremo que prohibía el rechazo en frontera de las personas que entraban bordeando a nado por estos espigones, ya lanzamos la voz de alarma y nuestra preocupación. De hecho, solicitamos reuniones con carácter de urgencia con todos los actores políticos de la ciudad para trasladarles esa preocupación de las consecuencias que podía traer el contenido de esa sentencia.
1: Mucha gente entró nadando, pero otra también entró por esa puerta que vemos ahí detrás. ¿Es una puerta que se quedó abierta?
4: Para evitar una tragedia humanitaria y que se produjeran muertes por aplastamiento, estas puertas permanecieron abiertas porque mientras estuvieron cerradas, estas personas intentaron sortear esa verja y los muros, y los protocolos de control de masa establecen que hay que abrir una vía de escape para evitar precisamente muertes por aplastamiento.
1: ¿Cuánta gente murió?
4: Oficialmente son cerca de 90 fallecidos los que han sido ya enterrados aquí. Hay otras fuentes hablan de unas 140 muertes, contabilizando también las que se produjeron en el otro lado del espigón. En cualquier caso, son cifras dramáticas, estremecedoras, que hablan por sí solas.
1: ¿Qué les va a pasar a toda la gente que está ahora mismo durmiendo por las calles?
4: Pues aplicar la ley. Nosotros hemos hecho un llamamiento a la calma, se están produciendo incidentes, hemos condenado agresiones a miembros del ejército y a la Fuerza y Cuerpo de Seguridad del Estado. También hemos condenado agresiones a Cruz Roja. Hemos visto también imágenes de manifestantes, afortunadamente es un grupo minoritario de radicales, pero también hay que denunciarlo, que han asaltado esos asentamientos ahí en esa famosa playa del Trampolín. Y la situación ahora mismo es de calma tensa con respecto a todas estas personas que se encuentran deambulando por las calles, que son miles de ellas, pues aplicar la ley, no queda otra. Los expedientes de devolución, sus trámites son más complejos, son más garantistas que el rechazo en frontera. Pero es el Tribunal Supremo el que lo ha dictado, no el gobierno de turno, ni nosotros.
1: Pero este expediente va a tardar muchísimo tiempo porque hay miles de personas aquí en Ceuta.
4: Sí, la reacción del gobierno llega tarde y mal. No entendemos cómo la Oficina de Extranjería, que no nos compete tampoco a nosotros desde la Asociación Unificada de la Guardia Civil, porque son policías nacionales los competentes en esa materia, cómo desde el minuto cero no se han destinado recursos humanos suficientes para agilizar esos trámites de expulsión.
1: Reixit Esbihi, muchas gracias por acompañarnos hoy.
4: Nada, a vosotros.
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6: Después del 30 y el 31 de julio hubo una expansión de esos bulos y esa desinformación por parte de redes sociales asociadas tanto a Rusia como también a Israel y a una internacional ultraderechista que utiliza siempre la migración no solamente para atacar a España, sino también a Europa y dividirla.
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